0: Aquí finaliza Charlas en Radio. Por su atención, muchísimas gracias.
1: Pero hay dos cosas intactas. Son la esperanza y la fe. Por esto, Señor Jesús, estoy escribiéndote. Para que vengas mañana trayendo la solución.
2: Es la hora 21, un minuto.
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0: Es la hora 21:33.
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0: Es la hora 22, un minuto.
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0: Es la hora 22:32 minutos.
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0: Es la hora cero en punto.
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0: Es la hora 2 en punto.
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0: Es la hora 2:32.
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0: Es la hora 3:03 minutos.
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1: Es la hora 3:30 minutos.

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0: Es la hora 4:33 minutos.
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0: Es la hora 5, un minuto.
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En la reunión un señor me preguntó qué pensaba de aquellos niños que andaban sin rumbo, sin fe ni amor. Yo contesté con dolor: los he visto diariamente, a esos pobres inocentes que piden y son mandados por padres malhumorados y de todo amor carentes. Tendríamos que pensar primero en nosotros mismos, si al borde de los abismos también supimos estar. Tratar de dejar atrás un poco el palabrerío y empezar con muchos bríos a despertar la conciencia para que tanta inocencia se salve del desvarío. La juventud marginada, la que no tiene cabida, a la que llaman perdida, le niegan hasta la nada. Quieren jugar la cambiada a los que hacen las donaciones para las instituciones de raíces extranjeras. Vean,

piensan que es necesario fomentar la educación, darle principio y razón al maestro, al profesor, construir un tiempo mejor en sólidos edificios. En la unión y el sacrificio, la esperanza da su flor. De a poco se fue saliendo la reunión que les decía. Yo pensé, ¿y si daría una respuesta cantando? Pero como iba quedando tan solo en esa ocasión, pensé, desorientación es la que hoy tengo yo, y estoy quedando sin voz por dar una explicación. Más una sola persona quedó sentada escuchando y me dijo, estoy soñando, ya la gente nos razona, ya ni este el hombre perdona y a ninguno le interesa si falta el pan en las mesas de los pobres del planeta, ya ni el dolor se respeta y está muy solo el que reza. Sorprendido me quedé, ¿quién eres? Le dije, di por piedad. Respondió, soy la verdad, estoy sola y tengo sed. ¿Cómo? Le dije,

más talentos, me dijo: voy con los vientos y mi hermana Libertad a buscar la caridad que hace tiempo se ha perdido, y yo quedé sumergido en la inmensa soledad. 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

0: Es la hora 5:30.
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2: 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Mis versos aquí cantaré al barrio que quiero tanto, porque conserva el encanto y el dulzor del chamamé.

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cielo, bendicen nuestros retoños en este andar musiquero. Hoy es Lucas quien rescata tu fuelle desde el silencio, con la infinita bondad, herencia de sangre y sueños. Y se cumple aquel presagio que Paí Julián mencionaba, de retornar en tus hijos, chamameceros del alma. Melodías de mi pueblo, bordante de nostalgia, prolongación de la vida, savia nueva de esperanza. Gracias, Negro Quirós, por hacer esto en memoria de Joaquín Sheridan.

0: una de las reliquias grandes que le queda a Santiago del Estero, aquí muy cerca de los Pagos de Herrera. Voy a pedir un fuerte aplauso para el payador santiagueño Lázaro Moreno, que venga al escenario.
1: La noche ya concluye. Miguel, vos tienes tu cara, tu estampa, tu amor por la Pachamama. Y Colonia Dora, como Herrera, como Lugones, como Icaño, como Real Sayana, escasea muchas veces tener plata para aplaudirte de cerca. Entonces esta fiesta del 9 de julio es la oportunidad importante para mirarte de cerca. Mirá todas esas caras. Mirá, sacá fotos si quieres. Y hacé mañana un almanaque grande, no para tus recuerdos, sino para el amor de tu causa, de tus hijos, de tu hermano y del conjunto que te acompaña. Nosotros, yo creo, si soy artista, no soy nada, Miguel Figueroa. ¿Sabes quién soy yo? Un pobre croto de tiempo ñaupa que hace mucho tiempo monté a caballo. Me puse la bota y la bombacha, pero nunca imaginé que iba a estar a tu lado como ahora, con la cordiona blanca. Yo te quiero, hermano mío, y te doy las gracias, porque yo sé que te tuve aquí en Dora, en Icaño, y te tuve en casa. Y te espero, porque mis hijos, mis amigos, mi señora, te esperan y te aman, porque vos sos grande, porque tu cara te dice que vos sos parte de la patria y de la causa, que ha venido no para Juan Sequeira ni para Marcela Mancilla, sino para la patria de un 9 de julio de la independencia sagrada. Miguel Figueroa, hermano, no te canses, no te enfermes, por favor, no caigas en cama, y si algún día vía está de paso, llegate a Herrera, llega a casa. Hay una mesa, tengo mis hijos, tengo una casa, tengo unos amigos, tengo una parrilla y tengo unos brazos. Ojalá cuando vaya con esta guitarra, mira qué maestro, qué señor, es grande, no es una cosa inventada. Tu hijo, fíjate, tu hijo, que hace mucho le cambiabas el pañal, mira ahora, lo tienes que admirar, mirar de la espalda, porque es capo, porque es dueño, y cada vez que Colonia Dora cumpla su año, nosotros tenemos la esperanza que el intendente y el diputado te contraten para que no paguemos entrada y verte de cerca. ¿Y sabes cuánto tiempo estuve demorando atrás? Me tuve mamado, sentado, durmiendo en la silla sin decir nada para esperarte que suban, para que mis hijos te miren, te escuchen. ¡Vamos, acordeona blanca, hermano querido! ¡Muchas gracias! ¡Hasta siempre, Juan Sequeira! ¡Viva la patria! ¡Viva, viva la patria! ¡Viva!
0: Este es el Lázaro Moreno que conocemos todos.

0: Es la hora 6 en punto.
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0: Ricardo Viñoli, el coordinador de tiros aquí. A los aires y a pija, ya te ayudo.
1: Sí, che comisario, yo fui el que tiré los tiros.
0: ¿Y por qué tiraste?
1: Y alegría, porque está bailando el jefe.
0: ¡Ah, el jefe Julio Malgón! ¡Ah, que era el tirar otro seis! Por mi cuenta ya va ese.

olfatean los novillos. Se aproxima la tormenta, escarcea un doradillo. Relinchos en la yeguada, entre refusilos y truenos. Árboles que se caen, estremecen todo el suelo. De pronto una verdulera rezonga dentro del galpón. Entre rayos y centellas suena un chamamé dulzón. Mientras arquea su cuerpo y le quiebra el ala al sombrero, un paisano le abre el pecho a un zapucay bien.

Pimpollo, quiero hablarte, y a solas, porque quiero, más que decirte cosas, mostrarme por adentro. Pimpollo de mi alma, yo sé que tu silencio, más que palabras lindas, necesita un espejo. Si bien yo soy tu padre, y eso me da derecho, sé que a tu edad no valen algunos argumentos, que sobran ciertas frases y hace falta el ejemplo. Por eso me conformo con que me creas sincero. Claro que yo debiera ser más amigo. Tengo que estar más cerca tuyo, de vez en cuando al menos. Y sobre todo ahora, Pimpollo, en este tiempo en que tu sangre joven busca su derrotero y se te van los ojos al país de los sueños y se quedan tus manos para escribir recuerdos. Ahora que en mi alma también hay algo nuevo, algo que no quisiera decirte que son celos. Porque sabrás, Pimpollo, que aunque no lo demuestro y aunque dé la impresión de estar solo en los pesos, me preocupan tus pasos y te sigo de lejos. Si supieras las noches que te pienso y te pienso, lo hablamos con tu madre. La pobre, según veo, vive más el problema. Sufre tu crecimiento, da vuelta con ustedes y lleva todo el peso de la casa. Yo a veces parezco un forastero. Y es que yo fui educado de otra forma, otro tiempo. Te mentiría si te digo que no temo, si al no hallar las palabras muchas veces me muerdo y me trago las ganas de contarte mis miedos. Porque los hombres somos así, de carne y hueso. Pimpollo, somos luz y sombra al mismo tiempo. Llevamos en nosotros algo así como un fuego, una chispa secreta, madre de tanto incendio. Ustedes, las mujeres, en cambio, llevan dentro un manantial sagrado,

Y es que Dios mismo ha puesto en el cántaro tibio de sus hermosos cuerpos el agua de la vida, un grandioso misterio. Por eso es que te pido, o mejor, te recuerdo. La vida es un camino, tenés que recorrerlo. Acordate que abundan los entretenimientos. No juegues con la vida, cuidado con el fuego. No quiero que te quedes mirando mis defectos, ni quiero que me busques en los rostros ajenos. Tenés que preocuparte de hallar tu compañero, que ya dejó a los suyos y viene hacia tu encuentro. Salí de vos, te invito a que hagas un esfuerzo. Larga esos colibríes que hay en tus ojos nuevos y recorre horizontes, andate hasta otros cielos. Conoce otros paisajes, si es tuyo el universo. Llenales de preguntas al río, al sol, al viento. Habla con los caminos, te dirán lo que vieron. Son mis viejos amigos y te irán repitiendo. Los que buscan, encuentran. No te apures, que hay tiempo. Y es cierto, es mi experiencia. Lo poquito que tengo que le gané a la vida. Mira alrededor nuestro. Nada se hace de golpe. La dicha es un secreto. Hacer todas las cosas a su debido tiempo. Ya vas a ver, Pimpollo, qué hermoso es todo eso. Tendrás ganas de darte, y es que podrás hacerlo, porque para ese entonces ya volverás sabiendo que el amor, solamente el amor, da derecho. Pero el amor, Pimpollo, recordalo, no es ciego. Tiene luz en los ojos y te sirve de espejo. Te toma de las manos y lo sentís adentro. Entrecerrás los ojos y estás tocando el cielo. Perdóname, Pimpollo. Me inspiro y me voy lejos. No sé si es el cariño o estoy quedando viejo. Debía y no sabía cómo serte sincero. Ya ves, quise mostrarte cómo estás aquí adentro. Y ahora que ya dije lo que padezco y siento, quisiera regalarte dos cosas. Una, el riesgo de equivocarte. La otra, una frase, un secreto. Ama y haz lo que quieras. Pimpollo, yo te quiero.

con solo cantar un gallo nace el eco de cantores. Ando paseando mi insomnio como hacían mis mayores. A oscuras los corredores de los viejos almacenes, la luna cruza la plaza y hay duendes sobre el palenque. Entre potentes cantores logro hacerme sonreír. También canto y soy un gallo, gritaba el tiquirí. 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

Quirós, buen amigo, generoso y casereño, igualito a la azotera que a veces castiga o peina según la maneja el dueño.

0: Es la hora 7:01.
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residentes correntinos de la norteña Formosa, a quienes con estas glosas les vamos a homenajear. Perdón, a algunos vamos a nombrar. Ellos son Fernando Sirimele, gran guitarrero y cantor, el Negro Gauna, buen maestro y también recitador, Carlos Alberto Valera, odontólogo de corazón, y argentino Saracho, de pariente homo hace el acordeón.

0: Es la hora 8 en punto.
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0: Es la hora 9:01.
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0: gracias.
1: Tomás, pues iba a tomar.

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0: Es la hora 11 en punto.
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Recordó las palabras de su padre. 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Las casitas, apenas dibujadas, atardecen grisáceas y cansinas. En hilera debajo de los árboles, todas son para ella parecidas.

0: Es la hora 11:30.
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0: Es la hora 13:03.
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13:28. Estamos transitando por la primera parte de Misceláneas Musicales. Quien les habla, Ricardo González Magaldi, tiene el inmenso placer de saludarlo a toda la audiencia y realmente estar presente en esta parte del programa realmente me halaga enormemente. Misceláneas Musicales es la propuesta diferente para escuchar música beat de otro tiempo.

En esta primera parte de este bloque musical escuchábamos en primer término a Palito Ortega, que desde el disco Impacto, grabado en el año 1967 y que integró la película, forma parte de la película Quiere Casarse Conmigo, Señor, nos interpretaba Cómo Yo Te Quiero.

segundo término escuchábamos a Cacho Castaña, que desde el disco grabado en el año 1975 nos interpretaba Canciones son canciones.

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1: En tercer lugar, escuchábamos a Leo Dan, que desde el long play, el primer long play grabado en el año 1974, nos interpretaba A Poco Se Te Olvidó.

0: cuarto lugar lo hacía Elio Roca, que desde un disco long play grabado en el año 1974 nos interpretaba: Les cantaré una canción.
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En quinto lugar lo hacían los Linces, que desde un disco simple grabado en el año 1976 nos interpretaban: Yo soy un hombre sin suerte.

cerramos el bloque musical con un tema de Beto Orlando y los Cuatro Soles, grabado en el año 1971, titulado Volvamos a Encontrarnos, Vieja Amiga.

quiero expresar un afectuoso saludo para el señor director de Radio Argentina, señor Juan Ramón Flores, que muy gentilmente permite difundir los programas de Misceláneas Musicales todos los sábados de 13 horas hasta las 17, en que ya tiene otro programa como sucesor. Y desde ya quiero también agradecer y mandarle un gran afectuoso saludo al señor Javier Luna y al señor Samuel Vargas, ambos de la localidad de Barranqueras, Chaco, quienes siempre están prendidos a la radio los sábados a las 13 horas para escuchar Misceláneas Musicales. Seguimos presentando con el segundo bloque musical de Misceláneas, en este capítulo de Misceláneas Musicales.

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13:51 y seguimos escuchando Misceláneas Musicales, un programa de muchos años que naciera un 9 de noviembre del año 1960 por la sintonía de LRA8 Radio Nacional Formosa. Hoy lo hace desde Radio Café 104.9. Y en este segundo bloque comenzábamos a escuchar en primer lugar al cantante Juan Gabriel, que desde el año, que desde un disco simple grabado en el año 1979 nos titulaba Buenos días, señor Sol.

segundo lugar lo hacía Donovan, que desde otro disco simple grabado en el año 1973 nos titulaba No hay invierno ni verano.

0: En cuarto lugar lo hacía Leonardo Fabio, y este tema, que fue grabado en el año 1971, fue extraído de la película O quizás simplemente te regale una rosa, de ese mismo año 1971, y que lo dirigiera Emilio Vieira.
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0: Se titulaba El niño y el canario.

Seguidamente escuchábamos a Los Iracundos, que desde un único LP grabado en el año 1969 nos interpretaba: Te siento más distante cada vez.

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1: Y cerrábamos este segundo bloque musical con un tema de Los Ángeles Negros, grabado en el año 1971 desde un LP titulado Abrazados.

Desde misceláneas musicales saludamos a la señora Elisa Zeniquel, quien todos los sábados sigue los programas de misceláneas musicales, y también hacemos extensivo este saludo a la juntada, un grupo de señoras que siguen fielmente todas las ediciones de misceláneas musicales desde hace tiempo atrás.

También enviamos un afectuoso saludo a los directivos de Radio del Bermejo, FM 98.3 de la localidad formoseña Villa Oscalar, y en especial a su director, el señor Daniel Salazar. También hacemos extensivo este saludo a los señores operadores, operadoras, personal directivo y personal técnico que sábado a sábado permite la difusión de misceláneas musicales por esa prestigiosa radio. Y seguimos con misceláneas musicales, ahora con este último tercer bloque musical preparado en la ciudad de Resistencia por el suscriptor.

14:11 y seguimos escuchando Misceláneas Musicales, programa que se emite desde el año 1960 en la conducción del señor Osvaldo Lescano.

En este último bloque musical escuchábamos en primer término a el señor Rolo Puente. Recordará la audiencia que ese personaje primero fue cantante y luego se desempeñó en distintos programas de televisión como Operación Jajá y otros, también la peluquería de Don Mateo, quien era quien se sentaba en el sillón, y Don Mateo personificaba a Jorge Porcel. Bueno, este hombre en el año 1964 interpretó el tema musical Sembrando.

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1: En segundo lugar, escuchábamos a los Tíos Queridos, que desde una grabación del año 1968 nos interpretaba Mi Linda Juana.

tercer lugar lo hacía el grupo Guantambo, que en el año 1973 nos dejaba la canción Dame tu amor, muchachita de luna.

seguidamente escuchábamos al dúo Flash, que desde un disco simple grabado en el año 1973 nos dejaba el título Buenos días, señor amor.

cuando corría el año 1959 y Misceláneas Musicales despuntaba hacia el camino del éxito, los cinco latinos grabaron este tema, Aquella Serenata.

cerramos este bloque musical con un tema de Los Galos, extraído desde un LP grabado en el año 1970 y que fue muy, muy, muy difundido y muy, muy, muy, muy gustoso. Nunca me cansaré de ti.

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En la República del Paraguay nos escuchan tres emisoras que semanalmente difunden todos los programas de misceláneas musicales. Ellos son Radio Solidaria, a quien saludamos a su director, el señor Norberto Melgarejo.

saludo que también hacemos extensivo al a Radio Misiones FM 91.5 de esa misma localidad de San Juan Bautista de las Misiones, y a Radio Estudio Cero, también de esa localidad, y que tiene como director estas dos últimas radios al señor Carlos Alberto Penayo. También hacemos extensivo el saludo y agradecimiento a los operadores, operadoras, personal directivo de esa radio que semanalmente, todos los sábados, nos escucha, permite la difusión de misceláneas musicales. Y con estos últimos 18 temas cerramos los bloques musicales enviados de la ciudad de Resistencia, dando paso a la nuevamente a la conducción del señor Osvaldo Lescano, a quien desde ya le agradezco enormemente el permitirme entregar semanalmente a título de colaboración temas musicales, algunos nuevos en cuanto a novedades y otros reposiciones. Gracias por la invitación.

14 horas 37 minutos y hemos comenzado a presentar la parte musical que le corresponde a nuestro operador musicalizador Diego Santander, que nos hizo escuchar los 6 primeros bloques o los 6 primeros temas del bloque musical que ya terminamos de escuchar, con recordados intérpretes de la época en que misceláneas musicales ya comenzaba a entrar en el gusto popular, principalmente de la gente joven, que se reunía frente a la radio y también llegaban hasta los estudios de Radio Nacional para presenciar el desarrollo de esta programación. Diego Santander nos ofreció este bloque musical. El primero lo grabó Alci Acosta, una recordada cantante que interpretó El Último Beso.

Luego escuchamos a los recordados Pasteles Verdes, que marcaron toda una época en el mundo de la música y que participaron activamente en nuestras programaciones de los sábados por Radio Nacional. Los Pasteles Verdes, en este bloque musical que terminamos de escuchar, interpretaron Hipocresía.

Luego escuchamos a un recordado cantante que nos acompañó desde el comienzo de nuestra programación hasta en la actualidad. Él es Javier Solís, un recordado intérprete que ahora nos grabó y nos hizo escuchar el tema musical titulado Ahora Soy Feliz.

Otro gran intérprete que tuve oportunidad de compartir con él un viaje desde aquí hasta Resistencia, porque tenía que actuar. Primero lo hizo acá y después lo hizo en Resistencia. Lo llevé yo en mi propio auto porque ese era el convenio. Él vino acompañado por un grupo musical que por mucho tiempo, y creo que hasta el presente, lo sigue acompañando. Los Cuatro Soles, recordarán. Beto Orlando, aquí, en Misceláneas Musicales, nos recordó otro éxito, Dalila.

Otro destacado intérprete que también tuvo activa participación en estos 66 años de misceláneas musicales, recordando el pasado tal como lo pidió y lo creó el señor Andrés Oscar Cian cuando era director de Radio Nacional, es Andrea Bocelli, que interpretó un difundido tema que todavía se escucha en varias emisoras locales. 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

cerramos este primer bloque musical que preparó Diego Santander, nuestro operador musicalizador, con Valeria Lynch como cantante y el tema Baila conmigo.

Miscelánea Musicales se escucha por Radio Café únicamente los sábados de 13 a 18 horas, como también en varias emisoras de resistencia de nuestro interior provincial y también en San Juan Bautista de las Misiones en la República del Paraguay, a través de emisoras que nos acompañan desde hace ya varios años. Y aprovechamos para saludar al director de FM Encuentro de Ibarreta, el señor Gabriel Oliveira, y agradecerle por el espacio que cede a Misceláneas Musicales para que la música del pasado también escuchen sus oyentes. Cinco horas de programación musical, tarde de recuerdos, de emociones y, ¿por qué no también, que algunos conocen la letra y acompañan esta música? Así que ahora les vamos a presentar otro bloque musical con intérpretes del pasado que también siguen visitando nuestra programación todos los sábados a través de sus éxitos musicales. Aquí está Diego Santander con otro bloque musical en este programa que se va a extender hasta las 18 horas.

horas, 6 minutos y seguimos escuchando la música de El Pasado a través de Misceláneas Musicales por Radio Café.

Diego Santander, nuestro operador musicalizador, nos presentó otro bloque musical con 6 temas a través de intérpretes distintos que nos presentó y nos recordó la música de hace muchos años. Todo comenzó con una interpretación de Juanes como intérprete y La camisa negra.

grupo musical La Mosca también estuvo presente en nuestra programación con el tema Para No Verte Más.

presentamos a David Bolsoni como intérprete y el tema Yo soy aquel.

este bloque musical con un recordado éxito de Marco Antonio Solís y el tema La Venia Bendita.

Misceláneas musicales por Radio Café 104.9, emisora de la capital formoseña, que hace llegar su música a otras emisoras como Radio La Estación de Comandante Fontana, que nos acompaña musicalmente hasta las 18, reproduciendo los éxitos musicales que usted está escuchando y que pertenece al pasado musical de nuestro programa. Radio La Estación de Comandante Fontana tiene como director al señor Augusto Alberto Aliana Alonso, a quien saludamos y agradecemos por la deferencia de brindarnos estas 5 horas de programación musical para que sus oyentes también estén acompañados por la música y por los recuerdos.

una tarde de recuerdos, es una tarde de volver a escuchar queridas canciones que ya escuchábamos allá por los años 60 y 70. Aquí están otros intérpretes que nos traen sus éxitos para que usted los vuelva a tenerlos en cuenta.

horas 36 minutos y seguimos escuchando música que ya lo habíamos escuchado hace muchos años. Cuando en el año 1960 Misceláneas Musicales comenzaba a surgir en la programación de Radio Nacional. Otro bloque musical que ha presentado Diego Santander, nuestro musicalizador, y que comenzó recordando a Camilo VI con el tema ¿Quién lo diría?

escuchamos al grupo musical Los Tipitos y el tema Campanas en la Noche.

Música del recuerdo, música de los años 60 y 70. El grupo Vacilos, ahora lo escuchamos con Mi Primer Millón.

Y nos informan que desde Villa Escolar, Misceláneas Musicales tiene una audiencia total a través de dos destacadas emisoras de esa localidad formoseña. Radio del Bermejo FM 98.3, recientemente incorporada a nuestra programación, juntamente con Radio San Jorge 89.7 de Villa Escolar. Dos emisoras dirigidas por el señor Daniel Salazar. Gracias por semejante atención y por brindarnos 5 horas de programa. Ustedes pueden darse cuenta que estamos recordando la música del pasado, los temas que escuchábamos cuando recién comenzaba a presentarse musicalmente de 13 a 16 Misceláneas Musicales por Radio Nacional. Estos mismos intérpretes, estos mismos temas musicales, hoy, en el 2026, los seguimos recordando porque ese era el deseo de su creador, del creador de este programa, el señor Andrés Oscar Cian, lamentablemente fallecido ya hace algunos años. En homenaje a él, estamos recordando lo que él quería escuchar y lo que quería que no se olvide nunca la gente. Porque ahora sí, Diego Santander, interpretando ese deseo, nos incorpora temas del recuerdo, como esto que vamos a escuchar en estos 6 bloques musicales de una tarde con emociones.

16:04 en los estudios de Radio Café y seguimos escuchando música del pasado en Misceláneas Musicales.

Queremos aprovechar esta pausa para saludar a todos los operadores y operadoras de las diferentes emisoras que retransmiten esta programación, como así también locutores y locutoras, técnicos, administrativos, administrativas, y muy particularmente a los directores de las diferentes emisoras que nos ceden este espacio para que Misceláneas Musicales pueda llegar a varios hogares, no solamente en Formosa, sino también en provincias vecinas y en la República del Paraguay. Otro bloque musical que terminamos de completar y que lo selecciona durante la semana Diego Santander, nuestro operador musicalizador. Este último bloque musical comenzó con una recordada interpretación del grupo Miramar.

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1: También recibimos en este programa a los Ángeles Negros con el tema Pasión y Vida.

Otro destacado intérprete del pasado estuvo presente en nuestra programación de hoy y también lo entrevistamos cuando una noche se presentó en nuestra capital en un estadio lleno de gente aplaudiendo sus éxitos. Sí, señora, sí, señor, usted recordará. Franco Simone interpretando Paisaje.

Miscelánea musicales. Únicamente se escucha los sábados de 13 a 18 para hacer un amplio repaso de los éxitos musicales de los años 60 y 70, cuando Misceláneas Musicales comenzaba a crecer en la acaparación de oyentes en Radio Nacional. Vamos a recordar precisamente esos comienzos de Misceláneas Musicales, escuchando nuevamente los temas musicales del pasado que Diego Santander durante la semana lo selecciona, lo acomoda y lo deja para que usted sienta la emoción de volver a escuchar estas queridas canciones.

16:31 y continuamos presentando misceláneas musicales por Radio Café. Terminamos de completar otro bloque musical con música del pasado para hacer vigente que misceláneas sigue presente en la radiofonía formoseña, ya cumpliendo este año 66 años de programación musical, como lo quiso su creador, Andrés Oscar Siam. Este bloque musical que terminamos de completar y que lo preparó Diego Santander, nuestro musicalizador, comenzó con el grupo Miramar y Una lágrima y un recuerdo.

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1: Luego escuchamos a Charles Aznavour y Venecia sin ti.

También recibimos a la cantante Yuri como intérprete de Quiero Volver a Empezar.

de ritmo musical y escuchamos al grupo Serpentina. ¡Qué locura! Es carnaval.

cerramos este bloque musical con mucho romanticismo, porque Beto Orlando como intérprete nos recordó el tema Todo Pasará.

Miscelánea musicales por Radio Café, los sábados de 13 a 18, repasando el éxito de otros tiempos, acompañado de Radio del Bermejo y Radio San Jorge de Villa Escolar, Radio Solidaria, Misiones FM 91.5 y Radio Estudio Cero, tres emisoras de San Juan Bautista de las Misiones en la República del Paraguay. FM Encuentro de Ibarreta, Radio La Estación de Comandante Fontana y Radio Argentina FM 91.3 de la ciudad de Resistencia. Vuelve la música al programa y ya Diego Santander nos prepara otro bloque musical que comienza con este tema.

16 horas 57 minutos y aprovechamos esta pausa para despedir a Radio Argentina FM 91.3 de la ciudad de Resistencia, que tiene como propietario y director al señor Juan Ramón Flores, a quien enviamos un cordial saludo y esperamos seguir con ustedes permanentemente mientras tenga vigencia este programa en la radio formoseña.

Otro bloque musical que terminamos de completar y que lo prepara Diego Santander, nuestro musicalizador. Comenzó con Los Iracundos y Te Pido de Rodillas.

continúa presentándose en nuestras programaciones semanalmente Guiango como intérprete y esta vez con Querer y Beber.

También recibimos en misceláneas musicales al grupo Maná con el tema Celoso.

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1: Y bien, señoras y señores, vamos a comenzar a presentarles la última hora de programación musical, porque ya han transcurrido 5 horas 10 o 4 horas 10 minutos de nuestra programación musical, y con mucho placer Diego Santander nos va a ofrecer un cierre musical con recordados éxitos del pasado, para que usted vuelva a sentir la misma emoción que habrá sentido en su juventud. Aquí están, son intérpretes del pasado que nos traen recuerdos hermosos de años vividos junto a la radio los sábados de 13 a 16. Aquí está otro bloque musical que comienza con este tema.

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17 horas 26 minutos y seguimos hasta las 18 presentando otra edición de Misceláneas Musicales por Radio Café. Hemos completado otro bloque musical con música del recuerdo que nos prepara Diego Santander. El intérprete fue Nicola Di Bari y el tema fue Rosa.

Escuchamos en este bloque musical a Lorenzo Santamaría, para que no me olvide.

0: escuchamos a Aldo Monjes con el tema Canción para una mentira.
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Y cerramos otro bloque musical con mucho ritmo, porque estuvieron los Continentales y la Coloreteada.

Misceláneas musicales por Radio Café, exclusivamente los sábados de 13 a 18, para recordar a los intérpretes, grupos musicales y cantantes del pasado que nos dejaron hermosas interpretaciones. Diego Santander, nuestro musicalizador, ha preparado una despedida musical con variados ritmos y consagrados intérpretes del pasado para despedirnos, si Dios quiere, hasta el próximo sábado. Así que, a partir de este instante y hasta el final del programa, todo será música.

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Señoras y señores, llegó la hora de cerrar esta programación especial de los sábados por Radio Café. Ha sido un placer complacer los pedidos y al mismo tiempo poder cumplir con nuestros oyentes presentando otra edición de Misceláneas Musicales por Radio Café. Este mismo programa, desde la una de la tarde hasta el presente, también se escuchó en Villa Escolar a través de Radio del Bermejo FM 98.3 y Radio San Jorge 89.7. También se escuchó en San Juan Bautista de las Misiones, en la República del Paraguay, a través de Radio Solidaria, Misiones FM 91.5 y Radio Estudio Cero. Otras dos emisoras se sumaron a la programación de Misceláneas Musicales en sus respectivos programas los sábados a la tarde. Pertenecen a nuestra provincia: FM Encuentro de Ibarreta y Radio La Estación de Comandante Fontana. Y desde las 13 hasta las 17 horas, como siempre, nos acompañó Radio Argentina FM 91.3. Muchas gracias a todas estas emisoras y a los operadores que tuvieron a su cargo el control de la difusión de los temas. En la primera parte de nuestra programación musical, con sus tres primeros bloques, tuvo la locución a su cargo Ricardo González Magaldi, que nos explicó el contenido de cada tema, su procedencia y los años en que se difundió. Luego se hizo cargo de la programación musical Diego Santander, nuestro operador, que nos recordó la música de otros tiempos, de los años 60 y 70, con destacados intérpretes, grupos musicales y solistas de canto que trajeron un mensaje de recuerdos y emociones. Gracias a todos, y si Dios quiere, el próximo sábado puntualmente a la una de la tarde estaremos con más programa, más música y más recuerdos. Hasta el próximo sábado, si Dios quiere. Thank you.

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2: 18:02.
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2: 18:30 minutos.
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0: Es la hora 19:02.
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1: Es la hora 20:32.
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